0: 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Aquí somos, aquí estamos. Nous sommes ici, ici nous sommes. C'est une émission multiethnique, pluriculturelle, polyglotte depuis Paris pour le monde entier. Donc aujourd'hui, c'est un très intéressant programme parce que le deuxième dimanche, nous allons consacrer à différents sujets d'intérêt international. Et nous avons ici un grand invité que je vais présenter un petit plus tard. Donc, aujourd'hui, il y a un programme, une section spéciale parce qu'au Mexique, il y a des événements qui ont bouleversé la société. Et bien, cette partie sera en espagnol. Bienvenidos à Aquí Somos, Aquí Estamos, émission correspondiente à este domingo, domingo 9 de agosto, le segundo domingo del mes. Et consacraremos este. Esta emisión a hablar sobre temas de México y de interés internacional también. Tenemos como invitada a Camila Amaya Castro. Pero antes y para ponernos de acuerdo con todo esto, sigamos la tradición y voy a hacer la presentación de una pieza del grupo Big Boat, que es una blues band que ya tenemos aquí a nuestros amigos y esto es con motivo de ponernos de acuerdo cómo vamos a comenzar la sección de Camila Amaya. Que no se diga más, programa multiétnico, pluricultural, políglota desde París para el mundo entero. Y bueno, así dice, así lo hacemos. Ahí les va.
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0: Bueno, pues escuchamos a La Minga y de estas letras, pues, se relaciona con todo lo que estamos tratando y bien, son muchos enfoques distintos de lo que es, pues, la adaptación a nuestro mundo global. Y bueno, seguimos con esta segunda parte de la primera parte del programa de Camila Maya, que nos está platicando de lo que es el aprendizaje para las empresas, pues, para todo mundo. Y en el momento que podemos nosotros utilizar estas ideas para bien comprender en qué clase de mundo vivimos.
1: Excelente, Juanito, muchísimas gracias. Y efectivamente, lo que es lo más maravilloso de mi trabajo en los últimos años es cuando uno reconoce las relaciones con otras cosas. Pensando en filosofía, salir a la calle y ver unos niños jugar o escuchar la conversación o escuchar una música. O acompañar amigos a improvisar en música o improvisar en otras cosas. Todo está relacionado y uno reconoce el proceso y la riqueza de todo eso. Exactamente. Exactamente. Entonces, para volver, de forma organizada hemos hablado de las cinco disciplinas, voy a mencionar las cinco, voy a dar un ejemplo con cada una de ellas y después pues cada uno puede acordarse cualquier elemento que les pareció interesante y ya otra vez podremos seguir otras cosas. Cinco disciplinas, la quinta es el pensamiento sistémico. Y esa era la parte nueva, esa parte que hace parte de todo lo que nosotros hacemos, pero nuestro idioma, nuestra forma de pensar no le da nombre. Hay muchas cosas que pasan, pero no lo reconocemos, entonces no hablamos de ello. Esa es la quinta. Pero para llegar allá, para entender eso bien, están las cuatro otras. Las primeras dos son individuales. Maestría personal. Y eso es algo que de pronto todos podemos reconocer en algún contexto. En el proceso de volverse adulto y en un proceso que nunca se acaba, que igual en los últimos meses he pasado muchas conversaciones con mi hermano hablando de nuestra familia y de nuestro pasado. La maestría personal es esa capacidad de reconocer lo que uno es y reconocer cómo uno se comporta. A veces pasan cosas y nos ponemos bravos. Todavía. La diferencia es que a veces pasa algo, yo reconozco que eso es algo que a mí no me gusta, yo reconozco que es algo que yo no quiero que se repita. Entonces decido aceptar ese comportamiento de ponerme bravo para decir, ¿sabe qué? Usted siempre me ignora cuando yo estoy hablando y ¿sabe qué? Ahora no, déjeme hablar, déjeme dar mi opinión. Entonces me pongo brava, digo lo que digo y después pues mantengo esa maestría. Es un ejemplo que muchas mujeres pueden hacer porque son fenómenos, el mansplaining ya es como muy conocido. Entonces, di un ejemplo, pero como esos puede haber varios. Maestría personal es tener conciencia de lo que uno es, de sus preferencias y de sus comportamientos. Y eso sí es un ejercicio de toda la vida. Segundo, modelos mentales. Modelos mentales, yo creo que es más fácil entender desde el nombre modelo mental. Todos cuando vemos algo, cuando vemos personas, cuando vemos un paisaje, cuando vemos todo lo que vemos alrededor de nosotros, le damos una interpretación. Lo que es interesante es que es un modelo y esa interpretación puede cambiar. Uno puede ver una persona y verlo dentro de una masa de muchas otras personas. Pero de repente uno empezó a conocerlos. Uno pasó noches en fiesta con ellos y ahora uno sabe que es muy distinto. Entonces uno puede cambiar la percepción de una persona o de grupos de personas. Y de esa forma hay que reconocer que uno puede tener un modelo mental y otra persona puede tener otro modelo mental. Y hay tantos ejemplos que uno podría dar. El racismo es una forma de un modelo mental que unos tienen y otras personas tienen otro modelo mental, para decirlo de forma muy simple. Entonces, eso es otro punto. Yo creo que podríamos elaborar. Yo os invito a todo el mundo de reconocer lo que ellos puedan reconocer dentro de estos procesos. La tercera se llama visión compartida. Entonces, ahora estamos con disciplinas que ejercemos cuando estamos con otra gente. Son disciplinas, no son definiciones, son disciplinas, cosas que uno practica. Visión compartida es algo que se trabaja. Es cuando tienes, por ejemplo, un grupo de amigos, nos reunimos regularmente, siempre hablamos de los mismos temas, entonces tenemos una visión compartida sobre un tipo de música o un tipo de estilo de vivir o de un estilo de vestirse. Entonces, la visión compartida también en organizaciones puede ser mucho más importante. 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

0: Bueno, pues así despacito dejamos a la Minga que nos está contando. Ya después pasaremos la sesión completa de este concierto que hicieron, porque pues es interesante. Bien, ahora sí, la segunda parte tiene un interés especial debido a que está en torno a la idea o a la espera o a la necesidad de justicia. La idea es que los sistemas judiciales y el tiempo social en la sociedad pues implican días, semanas, meses, incluso años. Esto quiere decir que una queja en un tribunal internacional de La Haya, por ejemplo, para que encuentre una sentencia, una solución, una resolución, pues pueden pasar años. En México, nuestro sistema judicial, por mucho que ha sufrido pues cambios radicales en los últimos años, pues está en la espera de dar resultados y la gente está en espera de recibir justicia. Uno de estos casos emblemáticos y que están dentro del presente social en una herida aún no cicatrizada de nuestra sociedad es la desaparición de los 43 estudiantes de la Escuela Burgos de Ayotzinapa. Ellos, los desaparecidos, pues han sido buscados por sus padres. La espera de justicia ha tenido varios vericuetos, por decirlo de alguna manera, pero ahora también, después de 12 años, hay resultados acorde a las investigaciones de un hecho que tiene una gran dificultad de ser reconstruido, de ver los orígenes, relaciones y responsabilidades de cada uno de los integrantes de fuerzas nacionales y locales en la comisión de delitos que van desde la persecución, la detención ilegal, la aplicación de tortura hasta la desaparición de personas. Cae el exgobernador de Guerrero, Ángel Eladio Aguirre Rivero, que según la parte de la investigación que toca, pues ocultó videos de los 43 desaparecidos estudiantes. Eso es lo que nos dice la FGR, la entidad de dar pues el seguimiento a la investigación y determinar la responsabilidad de los participantes. Pero brevemente, esta detención ocurre la semana pasada, este 6 de agosto, y Ángel Eladio Aguirre Rivero fue gobernador de Guerrero entre 2011 y 2014. Con relación a las numerosas agresiones que sufrieron los estudiantes normalistas de Ayotzinapa, entre la noche del 26 y la madrugada del 27 de septiembre de 2014, al principio hubo confusión en torno a lo que estaba sucediendo, no se sabía cuántas personas habían perdido la vida o la cantidad de estudiantes que desaparecieron. En la Ciudad de México, el exgobernador de Guerrero, Ángel Eladio Aguirre Rivero, ordenó el ocultamiento de evidencia relacionada con la desaparición de los 43 normalistas de Ayotzinapa, y esto ocurrió en 2014. Y la titular de la Fiscalía General de la República, como repito sus siglas FGR, Ernestina Godoy Ramos, afirmó que lejos de ser un acto aislado u omisión técnica, el ocultamiento de las grabaciones del ataque cometido contra los estudiantes frente al Palacio de Justicia Estatal fue el resultado de una operación dolosa y deliberadamente estructurada desde la cúpula del Poder Ejecutivo Estatal. Eso es lo que dice en relación al gobernador. Pero también sabemos que pues, se queda corta por la situación de la participación de fuerzas federales. Pero en fin, informes de 2016 del entonces Procuraduría General de la República, fíjense nada más cómo las transformaciones que sufren nuestras instituciones en México se editan con el cambio de siglas y nombres. Yo trabajé en la Policía Federal Antinarcóticos y después fue un otro nombre, en fin. La PGR ahora es la FGR. refieren que el autobús número tal, en ese entonces creo que era un 1531, atacado por elementos policías municipales de Iguala y Cocula, trasladaba a 20 estudiantes que, tras ser obligados a descender del transporte, fueron entregados a integrantes del cartel Guerreros Unidos. Vemos cómo esta situación, harto complicada, se fue enredando, hasta que hubo versiones oficiales como la historia oficial, ¿no? En un mensaje a la Nación, el titular de la FGR señaló que el perredista Aguirre Rivero, que gobernó Guerrero del 1 de abril de 2011 y renunció al cargo el 23 de octubre de 2014, ordenó destruir las evidencias de la noche del 26 de septiembre de 2014, cuando el autobús Estrella de Oro, número tal, en el que viajaba un grupo de normalistas, fue videograbado por las cámaras de seguridad, números tal y tal, del exterior del Palacio de Justicia. Todas estas cosas, pues han pasado de el procurador de justicia en aquel momento, que ahora sabemos está preso en los Estados Unidos, y ha habido destituciones, ha habido las verdades oficiales, hubo una serie de situaciones que, lejos de dar claridad, pues enrarecieron más el caso. Y en este caso, en mayo, por ejemplo, en mayo de 2025, estuvo detenida Lambertina Galeana Marín, expresidenta del Tribunal Superior de Justicia, quien permanece sujeta a proceso. Y aunque inicialmente se le dictó prisión preventiva en abril pasado, se le concedió el cambio de la medida cautelar de prisión domiciliaria a su avanzada edad. Estamos viendo una cosa que difícilmente las personas guardan la información puntual, pero que fue un hecho conocido internacionalmente, la desaparición de 43, que provocó marchas, que provocó apoyos logísticos de diferentes instituciones de derechos humanos, de particulares y de grupos de estudiantes de diversas índoles. Y bueno, hasta hoy la idea está en que no se ha concluido, no se ha cerrado el caso, no ha habido una sentencia de claridad en este hecho. Pero para esto, pues, caray, he recurrido a un periodista, René González, para hablar de la detención del exgobernador. Y es que hay muchas preguntas que surgen y que aún no tienen respuesta. La maquinaria del Estado se echó a andar en un acto de desaparición forzada al final de una serie de operaciones que nadie creemos fueron al azar. El MAN está embarrado, el exgobernador, en hostigamientos, represión y hechos que se constituyen delitos graves, no solo contra los estudiantes de la Escuela Burgos de Ayotzinapa, sino contra, igual de la historia de muchos gobernadores, igual que la historia de muchos gobernadores de Guerrero. Y si recordamos la represión a los estudiantes a través de los gobernadores, pues la recordamos por el delito, el nombre que se le dio a los delitos o a las causas que los provocaron. Por ejemplo, si digo yo Aguas Blancas, ya saben ustedes de quién se trata. Bueno, pues todo esto lo tengo en un comentario que le digo, René tiene un punto de vista bastante, bastante crítico, y sobre todo lo puntual que puede ser la descripción de un hecho por ellos. Y esto dice así.
1: Casi 12 años después de la desaparición de los 43 estudiantes de Ayotzinapa, la fiscalía acaba de detener al hombre que gobernaba Guerrero aquella noche. Lo acusan de presuntamente ordenar que desapareciera evidencia que podía ayudar a reconstruir qué ocurrió con los estudiantes. Y la pieza central es un video que durante años las autoridades dijeron que no existía o que se había perdido por fallas técnicas. Si esta acusación se demuestra ante un juez, estaríamos hablando de la posibilidad de que la máxima autoridad de Guerrero hubiera participado en el ocultamiento de una prueba clave de uno de los crímenes de Estado más grandes en la historia reciente de México. Este jueves 6 de agosto fue detenido Ángel Eladio Aguirre Rivero, exgobernador de Guerrero en el Estado de México. La Fiscalía lo acusa de delitos relacionados con desaparición forzada y contra la Administración de Justicia. La acusación conocida se concentra en lo que habría ocurrido después, el presunto ocultamiento o destrucción de evidencia relacionada con aquella noche. Y su culpabilidad todavía deberá demostrarse en un proceso judicial. Pero entender por qué esta detención puede cambiar el caso, tenemos que regresar a la noche del 26 de septiembre del 2014. Un grupo de estudiantes de la Escuela Normal Rural Raúl Isidro Burgos de Ayotzinapa llegó a Iguala, Guerrero, con la intención de conseguir autobuses para trasladarse posteriormente a la movilización del 2 de octubre en la Ciudad de México. Esa práctica de tomar temporalmente autobuses había ocurrido antes como parte de las actividades políticas y estudiantiles de las normales rurales. Pero aquella noche todo se salió de control. Los estudiantes fueron perseguidos y atacados en distintos puntos de Iguala. Policías municipales participaron en las agresiones. Hubo disparos, 6 personas fallecieron, decenas resultaron heridas y 43 estudiantes fueron detenidos y desaparecidos. Hasta hoy únicamente se han identificado restos de 3 de ellos. Desde el principio el caso estuvo rodeado de contradicciones, omisiones y versiones incompletas. La explicación oficial presentada por el gobierno de Enrique Peña Nieto fue conocida como la verdad histórica. Según esa versión, policías municipales habían entregado a los estudiantes al grupo criminal Guerreros Unidos, que supuestamente los desvivieron, quemaron sus cuerpos durante horas en el basurero de Cocula y arrojaron los restos al río San Juan. Pero investigaciones independientes encontraron problemas científicos, testimonios obtenidos bajo tortura, diligencias manipuladas y pruebas que no coincidían con la historia oficial. Con el tiempo, esa versión quedó profundamente desacreditada. Jesús Murillo Caram, el procurador que la presentó, terminó procesado por desaparición forzada, tortura y obstrucción de la justicia. Y el propio Estado mexicano terminó reconociendo que Ayotzinapa fue un crimen de Estado. Pero mientras la atención nacional se concentraba en la llamada verdad histórica, había otra pregunta que nunca desapareció. ¿Qué sabía el gobierno de Guerrero y qué hizo con la información que recibió durante las primeras horas? Ángel Aguirre era el gobernador. Bajo su autoridad operaban instituciones estatales de seguridad, procuración de justicia y gobierno. Eso no significa automáticamente que él conociera cada decisión tomada por los policías municipales o los grupos criminales, pero sí significa que su administración tenía una responsabilidad extraordinaria para proteger evidencia, coordinar la respuesta y entregar toda la información disponible. Y ahí aparece el video. De acuerdo con la fiscalía, existían grabaciones de cámaras cercanas al Palacio de Justicia de Iguala que habrían captado la detención de uno de los autobuses en los que viajaban los estudiantes. Ese material podía ser crucial. Podía mostrar patrullas, policías, rutas, rostros, horarios, placas, movimientos y posiblemente la dirección hacia la que fueron llevados algunos de los jóvenes. Durante años, funcionarios sostuvieron que las cámaras no funcionaban correctamente o que las imágenes no estaban disponibles. Pero nuevos testigos protegidos habrían declarado que el material sí existió y que Ángel Aguirre habría dado la orden de ocultarlo o destruirlo. La fiscalía afirma que 2 testimonios protegidos lo señalan a él directamente. Eso es precisamente lo que un juez tendrá que analizar. Estos testimonios son creíbles, coinciden entre sí, existen documentos, llamadas, mensajes, órdenes administrativas o declaraciones de otros funcionarios que los respalden. ¿Quién recibió la supuesta orden? ¿Quién tuvo físicamente los videos? ¿Quién los borró o los eliminó? ¿Y qué mostraban exactamente? Para condenar a un exgobernador, la fiscalía tendrá que demostrar una cadena completa. Que la evidencia existe, que Aguirre sabía de ella, que ordenó ocultarla y que esa decisión contribuyó a impedir la investigación o prolongar la desaparición de los estudiantes. Pero si logra demostrarlo, las implicaciones serían enormes. Estaríamos hablando de una autoridad que presuntamente intervino para borrar una parte de la historia. Y en un caso de desaparición forzada, ocultar una prueba no es cualquier cosa. Cada hora perdida puede destruir rutas de búsqueda, permitir que responsables escapen, contaminar las escenas y alejar a las familias de la verdad. Ángel Aguirre ha cargado durante años con el señalamiento político de Ayotzinapa. Después de la desaparición de los estudiantes, pidió licencia al cargo el 23 de octubre del 2014, casi un mes después de los ataques. Pero su relación con la normal rural de Ayotzinapa ya había sido conflictiva. En diciembre del 2011, durante su gobierno, dos estudiantes de esa misma normal fueron desvividos en un operativo policíaco en la autopista del Sol. Desde entonces, organizaciones estudiantiles y defensores de derechos humanos habían cuestionado la responsabilidad política de su administración. Durante los años posteriores, Aguirre fue llamado a declarar en varias ocasiones. Él sostuvo públicamente que no tenía responsabilidad y que las investigaciones no habían encontrado elementos para procesarlo. Incluso en el 2025 declaró que Ayotzinapa había sido una carga muy pesada para él personal en su vida y que si después de tantos años no lo habían acusado era porque no existían pruebas en su contra. Hoy esa situación cambió. Pero la detención también obliga a hacer otra pregunta. ¿Por qué tardaron 12 años? La Fiscalía sostiene que nuevas declaraciones y líneas de investigación permitieron avanzar, pero para las familias de los 43 el tiempo perdido importa. Durante más de una década han marchado, protestado, enfrentado gobiernos, acusado al ejército de ocultar información y exigido acceso a documentos. Han visto cambiar presidentes, fiscales, comisiones e hipótesis. Han escuchado promesas de verdad que nunca terminan de convertirse en una respuesta definitiva. Por eso esta detención puede ser histórica y al mismo tiempo insuficiente. Puede ser histórica porque alcanza por primera vez a quien era la máxima autoridad política de Guerrero durante los ataques. Pero puede ser insuficiente porque todavía no responde la pregunta central. ¿Dónde están los 43? ¿Dónde están los estudiantes? Ayotzinapa no fue un crimen cometido por una sola persona en un solo lugar. Fue una cadena de detenciones, ataques, comunicaciones, omisiones y posibles encubrimientos que involucraron múltiples niveles del Estado y el crimen organizado. Por eso ha sido tan difícil reconstruirlo y también por eso cualquier prueba destruida pudo haber tenido consecuencias devastadoras. Ahora comienza la parte judicial. No debemos convertir a Ayotzinapa en una pelea superficial entre partidos. El caso atraviesa varios gobiernos y varias instituciones. La desaparición ocurrió durante un gobierno federal del PRI, bajo un gobernador que fue militante del PRI, pero llegó impulsado por una coalición encabezada por el PRD. Y mientras fiscales, abogados, políticos y jueces discuten, las familias siguen esperando. 12 años sin saber dónde están sus hijos. 12 años exigiendo algo tan básico como verdad y justicia. Y mientras México no sepa dónde están los 43, quién tomó todas las decisiones y qué instituciones participaron en ocultarlo, Ayotzinapa seguirá siendo una herida abierta para el país. Ahora les pregunto a ustedes, ¿creen que la detención de Ángel Aguirre representa un avance real?
0: Bueno, eso de ya qué opinamos si no se tiene en la guardia y en el hecho, cualquier idea que tengamos, pues no tiene resultados en lo que es el cuerpo de la investigación, en lo que es en la acreditación de esto. Bueno, y esto trae a colación aquí, estimada audiencia, otro asunto que siendo mi línea una visión que intenta ver un panorama global, siendo una línea de diferentes confluyente con la información, o sea, el tema de la información con la dificultad de creer, de saber, de conocer un hecho para luego poder hacerse de una opinión, pues nada de lo que se piense serán acciones a seguir de las autoridades o representantes del pueblo. Eso lo tenemos claro. Y en México la disputa política nos avienta al tema de la información. El amigo y compañero Jesús Escobar, el periodista que sigo, por parecerme una persona bien informada, con una visión interesante que refleja en sus entrevistas y comentarios, pues hace un análisis a través de la entrevista de una persona, de Epigmenio Ibarra, y la protección de audiencias contra la censura que se dice será, pues es una situación previa que nos mete al campo de la información. Y bueno, me dirán ustedes, ¿quién es Epigmenio Ibarra? Pues Epigmenio Carlos Ibarra Almada, en la Ciudad de México, en 1952, en septiembre, nace este carnal. Y es un conocido pues productor y periodista mexicano, fundador de la empresa televisiva Argos de Comunicación junto con Carlos Payán y a Hernán Vera, y fue también corresponsal de guerra en las décadas del 80 y 90. Bueno, él ha sido conocido muchas veces por sus teleseries, ¿no? En Televisión Azteca, en la competencia de dicho género en México, gracias a sus producciones como Nada Personal y no me acuerdo cómo se llamaba, Mirada de Mujer. En la década de los 80, Ibarra cubrió como corresponsal la Guerra Civil de El Salvador y conflictos bélicos en Nicaragua, Colombia y Bosnia-Herzegovina. O sea, es un periodista jugado. Pero también en su devenir ha sido muy, muy criticado porque se habla ahí de que su empresa recibió algunos millones del gobierno de Andrés Manuel López Obrador. Pero eso es harina de otro costal. La idea de la entrevista de Jesús Ibarra a Epigmenio, pues dice mucho de lo que puede ser la relación de la derecha en el mundo y en el poder de una empresa como la de Salinas Pliego, que realmente es un caso que tiene una importancia muy relevante. Y bueno, pues se las dejo ir así de fácil. Escuchen ustedes.
2: ¿Qué tal? ¿Cómo están, amigos y amigas de esta comunidad? Como siempre, un gusto, como siempre, un placer que nos acompañen. Pues la polémica en torno a el tema de la Defensoría de Audiencias, de estas reglas que buscan, por supuesto, pues según las propias palabras de la Presidenta de la República, que hay una regulación, sí, pero más que otra cosa, que se deje de haber mentiras en los medios de comunicación, y que esto ha generado ya que varios personajes de los mismos, así como empresas tipo TV Azteca, pues salgan a gritar censura por esta propuesta. Voy a platicar al respecto con mi querido Epigmenio Ibarra, quien saludo como siempre con mucho gusto. Epigmenio, ¿cómo estás?
3: Muy bien, Jesús, a la orden, con mucho gusto contigo.
2: No, hombre, muchas gracias a ti por estar con nosotros como siempre, querido amigo. Oye, pues a ver, estos lineamientos para la protección de las audiencias, ¿por qué? ¿Por qué escuchamos a personajes como Sarmiento, como Azucena, el propio Salinas Pliego, hablar de que son una censura en contra precisamente de su libertad de expresión?
3: Porque mira, yo me puse a recordar ayer, precisamente que escuché a la presidencia, un diálogo que tuve con Carlos Monsiváis hace casi 30 años. Estaba la polémica entonces de que la televisión era la caja idiota. Y yo le pedí a Carlos que se interpretara a sí mismo en la penúltima escena del último capítulo de Nada Personal. Y le dije, fíjate, Carlos, que la caja no era idiota. La caja la hicieron idiota los comerciantes que la conciben como una mera extensión de sus escaparates, y la caja la hicimos idiota desde la izquierda y desde la cultura, quienes la consideramos un arte menor, la despreciamos y nos automarginamos de uno de los fenómenos comunicacionales del siglo XX. Han pasado 30 años desde entonces y yo sigo pensando lo mismo. Ni la televisión, ni la radio, ni las plataformas, ni las redes son idiotas o perversas, pero están manejadas por idiotas y perversos, que lo único que ven es la mercancía, o peor todavía, conciben concesiones de bienes públicos como armas políticas que pueden usar a su antojo. Entonces gritan censura. Los censuradores gritan censura, lo que le han cerrado el paso a expresiones de cualquier tipo que sea distinta a lo que piensan, a lo que creen, a lo que conciben como deseable y posible en este país. Son racistas, son misóginos, han tenido una actitud de rechazo de la diversidad sexual, de las mujeres, las han vuelto un objeto. Y además ahora resulta, con Fox sucedió una cosa. Vicente Fox, que era un presidente muy banal, un payaso, traidor, se le vendió a la televisión, se le postró a la televisión, porque tenía la idea de que Martita fuera presidenta. Y entonces la televisión se dio cuenta de que en lugar de vivir supeditada a los designios de Los Pinos, podía mandar en Los Pinos. Y evolucionó. Le vendió muy caro su apoyo a Felipe Calderón. Avaló el fraude electoral. Avaló la matanza declarada por Calderón y la venta de la patria a los Estados Unidos. Para luego, con Peña Nieto, inventar un presidente. Y resulta que esos mismos ahora se creen capaces de ser presidentes. Es el caso de Ricardo Salinas Pliego. Entonces, que las audiencias que ellos conciben, hay un término mercadotécnico que dice que son audiencias cautivas, que decir, tienen voz, tienen derecho a exigir entretenimiento digno, información veraz y oportuna de un país diverso y plural. Pues se ponen como locos, porque lo que está pasando es son gritos histéricos de personajes que han monopolizado los medios de comunicación, los espacios más importantes, y le han cerrado el paso a quien se ve, piensa, habla distinto. Esa es la verdad. Si alguien ha ejercido la censura en este país, son los que hoy gritan censura.
2: Oye, Pigmenio, un sector que no está acostumbrado muchas veces a ni a regularse ni a ser regulado, ¿no? Un sector que por lo regular siempre busca, como bien lo señalas, imponer incluso muchas veces su visión de la realidad.
3: Pues sí, de su visión. La visión deformada de la realidad que ellos tienen. Es cada día más obvio la forma en que mienten. Un Loreto, un Alatorre, no tendrían cabida en un periodismo serio. Un Riva Palacio, en cualquier país con un periodismo serio, con verificadores. Los grandes diarios tienen departamentos de verificación y no publican nada que no tenga. Que no tengan una verificación. Pero resulta que aquí eso vale madres, perdonen ustedes que lo diga así, pero aquí cualquiera puede decir cualquier cosa: que López Obrador se reunió con el Chapo Guzmán y que le dijeron sus fuentes de Palacio que la presidenta. Riva Palacios tiene, querido Jesús, el don de la ubicuidad. Es el único personaje que yo sé, que conozco, que puede estar al mismo tiempo sentado junto a Trump en el despacho oval de la Casa Blanca y sentado junto a la presidenta en la oficina presidencial del Palacio Nacional. Escuchar la conversación privada y saber lo que están pensando cada uno de ellos. Es el colmo. ¿Qué tiene? ¿Aparato de inteligencia que le pasa las grabaciones? No lo creo. Una cosa que hay que preguntarse cuando eres periodista y te hacen una filtración, tienes que preguntarte de parte de quién, quién me quiere usar. Esa pregunta no se la hace Ciro, no se la hace a la Torre, no se la hace a Azucena, y se la hace Ricardo Salinas Pliego diciendo yo soy el que quiere usar, porque ya se vio presidente. Se volvió loco con la pantalla. La pantalla, me lo dijo López Obrador una vez allá en Tepatitán, cuando hicimos Esto Soy. Me dice, la cámara a los inteligentes los vuelve locos, a los inteligentes los ofuscan, pero a los pendejos los vuelve locos. Entonces, es un enorme poder que tienen, porque es un poder consolidado a lo largo de décadas en las que han mentido sistemática e impunemente. Y hoy les dicen, no, no, resulta que hay derecho de réplica. Y resulta que las audiencias tienen derechos. Y si mientes, tienes que reconocer que mentiste.
0: Bueno, ¿por qué les presento esto? Porque en el acto de la información y cómo se llevó a cabo toda la información sobre Ayotzinapa, pues todo esto que venimos pisando sobre lo mismo, hay que tener, como decía Camila, el don de ver y aprender de otras cosas, de otros medios, y ir tomando lo que realmente en verdad tiene importancia. Y el hecho de hablar de los medios, de lo que pasó y de ver cómo las instituciones avanzan en uno u otro sentido sobre un caso tan importante como es la herida no cicatrizada de los 43 desaparecidos en Ayotzinapa, pues todo eso tiene una importancia. Que yo también voy a presentarles a ustedes una relación que tiene esto que ver con la derecha y la relación de la derecha en el mundo y el poder de una empresa como la de Salinas Pliego y de una política pues me pareció que hizo en la finalidad final de quien le pide a una política, a una pues participante de la política en España, por ejemplo. Porque se ha dicho que hay muchos vínculos asociativos positivos y de otro carácter, por decirlo así, entre México y España, pues me llevó al caso de la ministra Cayetana Álvarez, de la derecha, y he tomado un discurso de la política española. ¿Por qué? Porque Cayetana Álvarez, es en la descripción que hace de una realidad en México, me parece informada. Salinas Pliego la ha utilizado y ha utilizado sus espacios alentando conferencias y grupos de poder en un think tank muy específico, el discurso con fines de crítica al gobierno actual de la presidenta Sheinbaum. Pero la descripción duele siempre una verdad cruda y esto la puede tener cualquier persona. Y me parece con información y conocimiento que Cayetana usó muy bien sus conocimientos sobre la descripción de una realidad en México. Y quiero decir una cosa, yo le pregunté, y este programa se lo voy a mandar a mi amigo, el periodista español Aníbal Garzón, por su opinión, qué le parecía el encuadre del aspecto de la derecha de una persona que ha trabajado con Salinas Pliego, que él conoce que ha trabajado con Salinas Pliego, pero no me convenció mucho nada más decir que tiene un discurso que merece una discusión y que es una persona de la derecha que ha trabajado con Salinas Pliego. Yo creo que ahí hay bastante, bastante más información que se tiene que atender y bueno, en esto quiero ya, para ir dándole cuerpo a todo lo que estoy presentando, que se escuche este discurso que me parece interesante de la descripción de una realidad, no importa de qué lado se viene a decir cómo estamos, si realmente estamos en esa forma y no se proponen soluciones, bueno, pues está de verse. Vean ustedes, escuchen ustedes a Cayetana Álvarez en España en una reunión que se fomenta por ahí y se dice que es uno de los think tanks de Salinas Pliego o de participación de Salinas Pliego, pero la descripción de una realidad, venga de donde venga, duele si le pega al hecho de la crítica de la estructura fundamental de nuestros problemas.

0: Muy buenos días. ¿Se oye? Sí. Estupendo. Pues a ver, hace unos días el canciller de México, ministro de Exteriores, concedió una entrevista al diario español El País. En gruesas letras, el titular era el siguiente. La soberanía es lo primero que siempre hay que defender. Y yo estoy de acuerdo. De hecho, para eso he venido. Para acompañar a mis amigos Ricardo y Ninfa en la cita anual más importante del Grupo Salinas, para conversar con ustedes, verdaderos protagonistas de esta jornada, pero sobre todo para una tarea política y moral que me parece esencial. Vengo a defender la soberanía de los mexicanos. La soberanía de los mexicanos frente a sus verdaderos enemigos, que no son exactamente los que señala el gobierno de México, que no están en capitales extranjeras, sino dentro del país, y que avanzan implacables. Son tres. Vamos a desenmascararlos para combatirlos y derrotarlos, pero antes un preámbulo. La palabra soberanía está hoy de moda en México. En realidad siempre lo ha estado. México es un país orgulloso, de bandera grande. No sé si lo saben, de hecho, una anécdota. La bandera de la Plaza Colón de Madrid, la más grande de España, nació aquí. En una visita a México como presidente, José María Aznar vio la bandera del Zócalo y dijo, yo quiero una igual o más grande. México inspira orgullo, incluso a los demás. Conquistó su soberanía en la independencia, la defendió frente a invasiones extranjeras y hasta la convirtió en doctrina, la doctrina Estrada. A este hondo y arraigado sentimiento nacional se unen algunas circunstancias. México sabe lo que significa tener un vecino que pesa mucho y pisa fuerte. Y sabe también lo que significa ser mirado con condescendencia. No me refiero a una mirada colonialista. México nunca fue colonia. Fue virreinato, complejo, mestizo y deslumbrante. Me refiero a una mirada hipócrita. Es asombroso. Todavía hoy muchos europeos de izquierdas defienden para México lo que jamás defenderían para sí mismos. Una revolución comunista, un régimen de partido único, una dictadura perfecta. Turistas del ideal, los llamo yo, aunque en realidad habría que llamarlos racistas. Lo dijo nuestro añorado Mario Vargas Llosa hace ya 40 años o por ahí, en un famoso debate con el escritor alemán Günter Grass. Y su denuncia sigue vigente. No hay forma más sutil ni más perversa de racismo que defender para América Latina aquello que jamás aceptarías para tu propio país. Como si la libertad o la seguridad fueran lujos reservados a los europeos, como si los venezolanos, los cubanos o los mexicanos no estuvieran preparados para un orden plenamente democrático. ¿Qué quiero yo para España? Libertad, seguridad física y jurídica, separación de poderes, pluralismo político, democracia plena. ¿Qué quiero, por tanto, para México? Exactamente lo mismo. Y por eso les pregunto, ¿qué queda de la soberanía nacional mexicana cuando millones de ciudadanos han perdido la soberanía sobre sus propias vidas? Frente al narcotráfico, frente al poder político, frente a la dependencia económica. La soberanía no es una bandera, no es un discurso inflamado contra el extranjero, no es un reproche histórico lanzado desde una mañanera. La soberanía empieza en algo mucho más elemental. Poder salir a la calle sin pedir permiso a un criminal. Poder abrir un negocio sin pagar extorsión. Poder publicar una verdad sin calcular su coste en sangre. Poder votar sin que nadie haya decidido ya el resultado en un despacho sin ventanas. Un país no es soberano solo porque nadie lo invada. También tiene que impedir que otros poderes lo vacíen desde dentro. Lo diré con la claridad que me caracteriza y que en tantos problemas me acaba metiendo. Quien amenaza la soberanía mexicana no son los Estados Unidos, no es España y desde luego no es la historia, Hernán Cortés o Isabel la Católica. Lo que amenaza la soberanía de los mexicanos son tres fenómenos o flagelos internos y corrosivos. 1. El crimen organizado. 2. El populismo autoritario. Y 3. La mentalidad de dependencia. Vamos a examinarlos uno a uno, sin miedo, con el coraje que elogiamos en los patriotas de verdad. Primero, el crimen organizado. En Teuchitlán, Jalisco, hace poco más de un año, salió a la luz lo que los medios bautizaron como el rancho del horror. Cientos de zapatos, mochilas, ropa, restos humanos, cenizas. Un lugar donde el crimen organizado entrenaba reclutas, torturaba a quienes se resistían y se deshacía de los cuerpos. Muchos de esos jóvenes habían llegado allí respondiendo a ofertas de trabajo en redes sociales. Buscaban empleo, encontraron un campo criminal. Buscaban una oportunidad y encontraron una trampa. Unos zapatos vacíos no son una estadística, son una acusación. Una acusación contra quienes gobiernan un país donde semejante barbarie es posible, donde los cadáveres se amontonan, donde la fosa deja de ser noticia porque la frecuencia la ha vuelto paisaje. México tiene hoy más de 134.000 desaparecidos. Tiene decenas de miles de cuerpos sin identificar en depósitos forenses. Tiene madres que buscan restos humanos en terrenos baldíos porque se cansaron de esperar a un Estado que no llega. Porque no puede o porque no quiere. He visto los vídeos, las fotografías de esas madres. Una varilla en una mano, una pala en la otra, de rodillas en un descampado, buscando a su hijo bajo la tierra de su patria. No conozco imagen más exacta de una soberanía quebrada. ¿Y qué decir de los muertos? Más de 200.000 asesinados en el último sexenio. La mayoría jóvenes, víctimas y victimarios. El crimen organizado les ofrece lo que el Estado les niega, ingresos, pertenencia, propósito. A cambio, una vida corta. Los cárteles reclutan alrededor de 350 personas por semana. No porque sean irresistibles, sino porque compiten contra un Estado ausente y a veces contra algo peor, un Estado cómplice. México no tiene un problema de seguridad pública en el sentido convencional. Tiene un problema gravísimo de soberanía. Max Weber definió el Estado moderno como la institución que detenta el monopolio legítimo de la fuerza. La frase se cita mucho, pero rara vez se piensa. Monopolio legítimo, fuerza. Cuando el Estado pierde ese monopolio, no queda el vacío, aparece otro poder. Un poder que cobra impuestos, aunque lo llama extorsión. Que dicta normas, aunque no publica leyes, que recluta jóvenes, aunque no tenga oficinas de empleo, que controla territorios, aunque no se presente a las elecciones, que decide quién puede hacer campaña y hasta quién tiene derecho a vivir para ejercer el cargo. Pienso ahora en Carlos Manso, el alcalde Carlos Manso, y en los 37 candidatos asesinados durante el último ciclo electoral. 37 candidatos asesinados. No en el Far West, no en una dictadura, en una democracia, o así la llaman. ¿Qué soberanía popular existe cuando un candidato necesita el permiso de un cártel para hacer campaña? ¿Qué ciudadanía es posible cuando una familia sabe que denunciar es más peligroso que callar? ¿Qué república es aquella donde el Estado no entra en Michoacán, en Guerrero, en Tamaulipas y los impuestos los cobran los cárteles? Por eso resulta tan obsceno, no tengo otra palabra, reducir la soberanía a una coartada verbal contra el extranjero. Se exigen perdones históricos por agravios de hace 500 años, mientras miles y miles de mexicanos esperan justicia por crímenes cometidos hace 5 días, 5 meses, 5 años. Se invoca Cuauhtémoc mientras las madres de Ayotzinapa llevan más de 10 años sin una verdad oficial creíble. Se piden disculpas por la conquista, mientras en Jalisco siguen apareciendo fosas, tantas, tan seguidas, que ya no son noticia. El perdón no es colectivo ni retroactivo, así que menos teatro histórico y más responsabilidad contemporánea. Defender la soberanía es impedir que el narco se apodere de tu territorio, de tus instituciones, de tu Estado. Defender la soberanía es combatir al crimen organizado, no pactar con él, ni mucho menos plegarse ante él. Hablaré, como digo, con claridad por respeto a mis hermanos mexicanos. Una presidenta que todos los días invoca la soberanía debería empezar por garantizársela a quienes han perdido la soberanía más elemental, la de recorrer su país con libertad, la de enterrar a sus muertos, la de saber qué pasó con sus hijos. La presidenta Sheinbaum insiste en exigirle a España que pida perdón, pero antes debería ella pedir perdón a las madres buscadoras.
1: Bueno, porque debo decir que ustedes pueden acceder en el video que hago de estos programas a la información para escuchar el completo todo lo que pues la eminente Cayetana dice. Porque ni Sheinbaum, ni Salinas Pliego, ni ningún otro que venga, si no hay un cambio estructural que nazca en las filas de la sociedad civil, puede establecer cambios. Eso es realmente un hecho donde podemos decir, bueno, hay una manipulación de la idea, hay finalidades que extrapolan la descripción de una realidad que no se puede discutir. Está esta realidad triste en mi país. Y bueno, pues, ¿qué es lo que pasa? Pues, precisamente ha sido descrito por una persona desde la derecha. Ahora, lo que viene en consecuencia, pues es discutible, es también una forma de utilizar los discursos y la historia para fines de difícil establecer su origen y finalidad de la finalidad. Bueno, esto lo he tomado con este discurso de la política española, porque la descripción que hace, lo repito, me parece informada y realmente indiscutible de lo que se conoce de mi país. Y no es otra finalidad que, bueno, pues a nos refiere también a Salinas Pliego. Ahí lo menciona. Y en eso, pues también hay un análisis que René comenta, González, comenta hablando de Salinas Pliego precisamente, y comenta acertadamente las redes del poder y cómo éstas se van tejiendo desde el análisis sobre el personaje, que es un empresario mexicano que debe millones de pesos al erario y que se le ha detectado una corriente misógina, ¿no?, en algunas de sus acciones, y se ha distinguido por tener pues un corte de esa discriminación a los sectores de la población en Mexic Rancho. Y bueno, pues todo esto lleva a ver qué ha pasado con la situación de Ayotzinapa, que como quiera que sea, sale a relucir cada vez que se intenta describir lo que está sucediendo en mi Mexic Rancho. Y bueno, pues ya para ir dándole una forma más coherente a esta situación, pues veamos, ya nos metimos ahorita con lo que pasa con la detención de un exgobernador, ya vimos lo que pasa con la descripción de una situación, lo que puede ser de manipulación, pues ya es harina de otra costal. ¿Y qué es lo que describe una situación de poder de Salinas Pliego en un periodo que en México, como usted dice, se adelantan las movidas políticas desde mitad de un sexenio? Y bueno, pues esto es interesante también porque es la política al estilo mexicano. Y bueno, les pongo este que dice así.
2: Ricardo Salinas Pliego tiene derecho a aspirar a la presidencia y los mexicanos tienen derecho a considerarlo una alternativa. Pero antes de entregarle el poder político a un hombre que ya posee un poder económico y mediático extraordinario, México tiene la obligación de preguntarse cómo trata a quienes le deben dinero, a quienes lo contradicen, a quienes lo investigan, a quienes trabajan para él y a quienes considera inferiores. Porque el carácter de un gobernante no se descubre cuando saluda a sus seguidores, se descubre cuando alguien pequeño, débil o incómodo se interpone en su camino. Si así habla y se comporta cuando solamente controla empresas, abogados y medios de comunicación, ¿cómo actuaría si llegara a controlar el Estado mexicano? Si hoy utiliza todo su poder económico para enfrentar agresivamente a quienes lo desafían, ¿qué haría teniendo bajo su mando a la policía, a los fiscales, los organismos de inteligencia y a las Fuerzas Armadas? ¿Ricardo Salinas Pliego gobernaría para los mexicanos o gobernaría a México como si nuestro país fuera simplemente otra de sus tiendas Electra? Esta pregunta vuelve a ser importante después de su más reciente controversia, que ya saben la mayoría. Durante la visita de Claudia Sheinbaum a Nueva York, un usuario publicó un video de mexicanos que esperaban a la presidenta, acompañado de la frase ICE, haz lo tuyo. Para quienes no viven en Estados Unidos, el ICE es la migra, encargada de detener y de deportar personas.

0: para ganar una pelea en las redes sociales. Detrás de esas siglas no existe un simple chiste de internet. Hay trabajadores detenidos, padres separados de sus hijos y comunidades mexicanas que viven todos los días con miedo. Gente que ya ha fallecido bajo su detención. Por eso deben de preguntarse, cuando Salinas Pliego quiere humillar a una adversaria, ¿le importa quién más termina lastimado? Si este fuera un caso aislado, podríamos decir que fue una provocación de mal gusto, pero cuando observamos cómo se ha comportado durante años, comienza a aparecer un patrón. Quien no piensa como él no es solamente una persona con opinión diferente. Frecuentemente se convierte en ignorante, mediocre, parásito, gobernícola o alguien que merece ser humillado frente a millones de personas. En X puede parecer divertido, a muchos les gusta, porque supuestamente habla sin filtros. Pero gobernar un país no es manejar una cuenta en las redes sociales. Un presidente no gobierna únicamente para sus seguidores, sus clientes, sus empleados o las personas que le caen bien. Debe de gobernar también para quienes lo critican, para quienes votaron en su contra y para quienes necesitan ayuda del Estado. Y las propias palabras de Salinas Pliego nos permiten imaginar cómo podría relacionarse con ellos. En una entrevista con Adela Micha explicó algunas de las medidas que tomaría si gobernara México. Habló de bajar impuestos, reducir el gasto público y hacer más pequeño el gobierno. Hasta ahí podemos estar de acuerdo o no. Todo lo que dice es lo que dice el presidente de Estados Unidos. Son propuestas políticas. El problema fue la manera en que describió a quienes trabajan en el servicio público. Salinas Pliego dijo, hay que correr a 6 millones de huevones que están ahí estorbando. 6 millones de personas. Dentro del gobierno existen aviadores, funcionarios corruptos y personas que cobran sin trabajar. A ellos hay que identificarlos y despedirlos. Pero dentro del servicio público también existen maestros, médicos, enfermeras, policías, investigadores, técnicos y trabajadores que mantienen funcionando a este país. Meter a millones de personas en la misma bolsa y llamarlas huevones nos dice algo sobre la facilidad con la que generaliza y desprecia a quienes considera inferiores.
1: Bueno, pues esto tiene ese porqué que va más allá de lo que es. Y cómo en un momento dado, se puede conocer a una persona que va a ser candidato. Todo esto lo paso porque estábamos hablando en el inicio de la detención de un exgobernador. Y el exgobernador no es, como también lo dice René, en una lucha de partidos, pues un problema menor. Y bueno, ¿Cómo llegó el PRI al poder y qué es lo que hace que el poder sea detentado décadas a través de distintos gobiernos? Pues toda una estructura, y una estructura que al ciudadano común pues lo pone en una disyuntiva muy, muy difícil, que es el informarse y el aprender y el rebelarse contra esas estructuras y provocar el cambio. Bueno, de ahí a que sucedan las cosas, estamos conociendo la historia obscura de nuestro país a través, perdón, ay, es que ando comiendo ahí las semillas. Y bueno, pues en estos minutos que nos faltan, pues veamos este otro punto de vista y ustedes tendrán la última palabra.
2: La mayoría de los mexicanos cree que entiende por qué el PRI gobernó durante más de 70 años, pero la explicación que casi todos repiten está incompleta. Sí hubo fraude, hubo manipulación y control electoral, pero si creemos que eso fue toda la historia, nunca vamos a entender cómo funcionaba realmente el poder en México. Porque el PRI no solo ganó elecciones, el PRI construyó un sistema donde el presidente controlaba el partido. El partido controlaba a los gobernadores controlaban a los estados, los sindicatos controlaban a los trabajadores, las organizaciones campesinas controlaban comunidades y los medios controlaban la narrativa. Y millones de personas no necesariamente votaban por amor al PRI, sino porque todo el sistema económico, político y social estaba diseñado para depender de él. Y por eso este tema es tan importante, porque entender al PRI no es solo es entender el pasado, es entender cómo se construye, se conserva y se reparte el poder, y cómo puede volver a aparecer con otros nombres, otros colores y otros discursos. Ahora sí, ¿cómo logró el PRI gobernar México durante más de 70 años?

0: Pero hay que entender algo. El PRI nació después de la Revolución Mexicana. Y su gran promesa no fue solamente ganar elecciones. Su gran promesa fue algo mucho más poderoso. El orden. Después de años de guerra, caudillos, asesinatos políticos, rebeliones y luchas internas, México necesitaba estabilidad. Y ahí el partido logró algo muy inteligente. En lugar de eliminar a todos sus rivales, los metió dentro del sistema. Campesinos, obreros, militares, empresarios, sindicatos, gobernadores, líderes regionales, todos tenían un lugar, todos recibían algo. Pero todos tenían que obedecer ciertas reglas. Y ese fue el primer gran secreto del sistema priista. No gobernaba solamente con miedo, gobernaba repartiendo poder. Pero repartía poder de una forma muy controlada. El presidente era el centro de todo. El presidente decidía quién subía, quién bajaba, quién era candidato, quién recibía presupuesto, quién era gobernador, quién dirigía un sindicato. Y sobre todo, quién podía ser el siguiente presidente. A eso se le llamó el presidencialismo mexicano. Y durante décadas la figura del presidente fue mucho más poderosa que cualquier institución. No era solamente el jefe del gobierno, era el jefe real del partido y en muchos casos el árbitro final de la vida política nacional. Segundo pilar, los sindicatos. Aquí entra la CTM, Fidel Velázquez, los sindicatos petroleros, los maestros, los burócratas y muchas otras organizaciones. El PRI entendió algo muy sencillo. Si controlas a los líderes sindicales, no necesitas convencer trabajador por trabajador. Convences al líder y el líder mueve a la base. Y así se movilizaban los votos. Así se llenaban las plazas.
1: Y si esto, interrumpiendo ya la idea para darle un cierre en los minutos que nos faltan, si esto fue un sistema que ha utilizado México y que en un momento dado describe las realidades y lo que puede llegar a pasar, pues nada más miren, es que tenemos que ver nuestros políticos. Pertenecen a un partido, luego a otro, luego a otro, luego a otro. Y entonces decimos, ¿y la persona en sí qué es? Que hay grandes personalidades, que hay grandes políticos en el sentido del manejo del poder, pues sí, así es. Que hay infiltración de los grupos de criminalidad organizada, pues sí, así es. Y que, pues, si este sistema ha enseñado a los que en el tema se están dando de patadas bajo la mesa, pues les decimos a los mexicanos, a los que están en el territorio, los que vivimos en la diáspora, qué es lo que tendríamos que hacer para que las cosas vayan cambiando. Y ahí está la gran verdad que difícil afrontar, difícil de proponer soluciones y más que nada, pues el principio será cómo entender a nuestro país, a México. En toda esa dinámica, bueno, pues por el lado cultural se hacen las luchas, las esperanza de que se vaya avanzando en el sistema judicial mexicano, que con muchas dolencias, y si pensamos nosotros, como se lo decía a mi amigo Amaya Castro, a Juan, en una ocasión, pues los juicios pues son realmente luchas de criterios legales y de razones para que un juez de una o de otra manera le crea al fiscal que defiende el pueblo, entre comillas, y los abogados que defienden a sus clientes que son miembros que han cometido o delitos o que se están jugando la libertad por alguna acción cometida. ¿Quién hace todo esto? Señoras y señores, estamos en un mundo altamente complejo y estamos en un mundo en el que la situación de la verdad va perdiendo o va relacionándose con otros valores, entre comillas, de la sociedad que, es fácil decir, nadie tiene la verdad absoluta, si esta existe o no, la verdad de un hecho concreto como la desaparición de 43 personas, pues tiene que tener razones de peso, razones fundamentadas y acusaciones, como lo dice René, fundamentadas dentro de un sistema legal, si bien o mal, la esperanza de justicia queda en el pueblo, en las víctimas y en aquellos que no quieren ver repetida esta situación en sus vidas. Y bueno, pues el más tuerzo lo dice en una canción y con esto cierro la transmisión de nuestro programa correspondiente a hoy, que ahora sí me dio por darles mucha información que de alguna manera ha sido detectada y diseccionada con lo que realmente ha sido el nudo de mi exposición. Ver que después de 12 años en el tiempo social, en el presente social aún, la herida no cicatrizada de 43 estudiantes, pues tiene y va teniendo resultados en una investigación harto compleja, harto difícil y que de alguna manera quienes sobró mal, pues se les pudrió el, ya saben. Y esto lo dice la realidad, lo dice lo que le ha sucedido a los ex procuradores de justicia, a lo que les ha venido sucediendo a las víctimas también de aguantar todo este tiempo para conocer una verdad que en el sentido común y en la imaginación general tiene un real nombre, un crimen de Estado. Y bueno, pues veamos qué nos dice aquí nuestro amigo El Mastuerzo. Y eso es una grabación hecha en Italia.

Bueno, pues así llegamos al final. Una última palabra de pues el resumen. Vimos que en México, el día 6 de agosto, ha sido detenido el exgobernador de Guerrero, el tío que en 2014 era gobernador y que en un momento dado, pues tuvo responsabilidad en los hechos del 26-27 de septiembre del año 2014, conocido como la desaparición de los 43. Y esta situación, pues realmente alarmante de un hecho que implica un gran daño a la sociedad y un crimen de Estado. Bueno, 12 años, si 20 años no es nada, 12 años ya es un tiempo en que pues muchos habían perdido ya la esperanza de que el hecho se conociera poco a poco, llevando a juicio a las personas responsables de una o de otra manera de semejante herida social. Y en esto pues tenemos que decir que en el panorama que tenemos de la descripción de una realidad como lo hizo Cayetana, no de la finalidad con la que se hizo, que quede bien claro que puede ser realmente una situación del uso del discurso por la derecha y que no todos los equipos de la izquierda pues tienen la razón o la solución a los problemas, pues implica que la vida social es una lucha constante de información y desinformación. Gracias al gran avance de la tecnología, nosotros podemos ir pues decarticando, como dice, haciendo un análisis muy específico de cada una de las noticias. Yo invito a las personas que, sabiendo la dificultad que esto implica, pues lean diferentes fuentes, háganse pues lectores de algunos de los grandes libros que dicen de las problemáticas de nuestro país actualmente. Y aquí hemos recomendado bastantes títulos, aquí hemos dicho algunas cosas, mencioné a René González, él tiene su espacio en Facebook, Jesús Escobar también, hay gentes que voy siguiendo porque realmente me parece honesta la manera de ver las cosas como las ven, pero que en algún momento dado no tienen ellos la única razón, sino parte de una descripción histórica que es necesario que ya conozcan las nuevas generaciones. Y partiendo de eso, pues les digo que la próxima semana, la segunda parte del tema que nos ha propuesto Camila Amaya Castro, tendrá lugar en la segunda parte del programa correspondiente al próximo domingo. Y bien, pues ahí se ven, señores y señoras, ahí se ven hasta la próxima semana. Y aquí es el programa correspondiente a este segundo domingo del mes de agosto del año que nos corre, 2026. Y maintenant, je veux dire que la semaine prochaine, a partir de la semaine prochaine, la deuxième partie de la exposition que a été fait par Camila Amaya en francés y en español, y nos aprendons a dire quelque chose de la réalité sociale au Mexique, dans le monde, dans le environnement de las entreprises que existen aujourd'hui como nuestra naturaleza madre. Y bueno, pues ahí se ven, señores. Nos estamos mirando. Uy.

Lo más importante es, como se dice, lo más importante es la cabeza fría, la cabeza fría.